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Ya con tu radio este viernes de música nueva va a estar a fuego. Pitbull lanza su Bitcoin nuevo álbum. Zion, you know.

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1: Llega Jacko en tu radio siempre, Bay. No importa si va a llover mañana, todo el mundo va a ir a ver a Karol G, ¿no? Es Wisin y Yandel ahora.

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Tenés el Jack con la gasolina, sigue doliendo. Triple A tiene la regular nacional a 4.37 y Florida alrededor de 4.19. Florida está algo más barata que hace una semana, pero más de un dólar por galón por encima del año pasado. Te regalamos $1,000 a partir de las 9 de la mañana, ¿ok?

tienes a Jack Coy y ahora quiero saludar a quienes nos escuchan en todo Efrata y nuestra gente de Millersville. Todos escuchando Rumba 100.5, número uno para hits y variedad en todo Lancaster.

0: Rumba 100.5, número 1 para hits y variedad en Lancaster. Fuimos con la reina Karol G, Nicki Minaj.
1: ¿Qué pasa contigo? Dímelo.

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señoritas W, Jay Cortés, Hayes, los legendarios, soy Alquímico, el soporte del movimiento urbano. Ustedes saben ya.

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Oye, revisate el Freezel. 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

0: 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But you don't know, los boletos están casi agotados para ver a Noel Doble. Asiste en las noticias por todas partes, haciendo números, haciendo historia en Fiesta Latina en solo 10 días. Lo vas a poder escuchar por aquí, ¿ok? Las más bonitas.
1: Las bonitas son. 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

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Oye, todo el mundo está hablando de la bachata de Dalvin, la melodía te la traigo próximo. Mañana se prepara para estar en Redding, Pennsylvania. Sigues con Jacob.

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Ok, sigues con Jagger en tu radio. Tengo a Jay Wheeler en camino, que me lo estás viendo en el área de los Palm Beaches. Tú también puedes abrir la aplicación de iHeartRadio ahora mismo y hablarme por ese micrófono. Te vamos a saludar en la radio y todo.

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All right, me encanta esa de J Balvin y Farruko. By Saturday Night Heart Ready, Fiesta Latina, Farruko, ¿ok? Espero que se nos acompañes el 17 de octubre en Miami, Ticketmaster.com.

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No sé si vas a querer viajar para estas navidades o para Thanksgiving, de acuerdo a estos datos recopilados que tengo en la mano aquí del Washington Post, que colocan el promedio doméstico de ida y vuelta en un pasaje $402 para Thanksgiving y $452 para Navidad.

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You got Jacko en tu radio, Mike Towers, artista de iHeartRadio, Fiesta Latina, 17 de octubre, Miami Casey Center, Ticketmaster.com, boletos casi agotados, Anuel AA también va a estar con nosotros, plus, todo lo vas a escuchar en la radio, which is pretty awesome.

Rumba 100.5. Con toda la música que a ti más te gusta para que inicies el fin de semana con el pie derecho. Llega la número uno para hits y variedad, Karol G, Judah Line y Rusowski.

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0: son las canciones que te gustan de Romeo Santos y Vélez.
1: 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Que te encanta, te lo que sé.
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0: para nadie, está bien ya. No lloren, el dúo de la historia, con Romeo, un junte para la historia. Esto es de colección, hermano. ¡Bum!
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100.5, contándote que los clásicos del reggaetón, mira, están volviendo, pero con toda. Resulta que Wisin abrió una segunda función de la Universidad del Perreo, un show que va a tener en Puerto Rico. Va a ser el primero el 13, el segundo el 14 de noviembre. ¿Quién diría, Puerto Rico?

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100.5, acompañándote en esta madrugada de viernes con buena música. Llega a la número uno para hits y variedad. Tu favorito. Aquí está el Conejo Malo, Bad Bunny con Eo.

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Rumba 100.5 con Lau y la Serna. 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
1: Con la Ola Zona contándote que hay algunos rumores que dicen que Feid se está preparando para una gira por grandes arenas basada en el Green Print, que es un show que él actualmente tiene. ¿Será que sí? Love it. Aquí está Yandel y Feid.

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Con buena musiquita aquí en la número uno para hits y variedad. 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

100.5 con Lau y la Serna. Y me gustaría que me dejes un mensaje de voz usando nuestra aplicación gratis de iHeartRadio. Busca el micrófono y pídeme tu canción favorita.

Europa 100.5, acompañándote con los que más te gustan. Mi favorito de siempre, el salsero mayor. Aquí está para ti, Marc Anthony. Escuchas Mala.

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Tomante. Rumba 100.5 con lo nuevo de Karol G y Drake. Tengo que confesarte que esta es mi canción favorita de lo más reciente de No Me Arrepiento de Sentir Tanto. Escuchas ahí.

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Contándote que Jay Wheeler confesó que Bad Bunny lo inspiró para hacer música basada en Puerto Rico. Orgullo. Aquí está precisamente Jay Wheeler.

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Recordándote que todavía estás a tiempo para comprar tus entradas para nuestra fiesta latina. Ya es en 8 días prácticamente, sábado 17 de octubre, Casella Center de Miami, Ticketmaster.com. Ahí las compras. Llega Ozuna.

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Disfrutando de buena música, de tus favoritos, como siempre aquí en la número uno para hits y variedad. Llega Bad Bunny.

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Aquí está para ti la bichota Karol G.

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Escuchas aquí la número uno para hits y variedad en este viernes, Romeo Santos y Ozuna con Sobredosis. ¿Cuál es el

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Recordándote que ya dentro de 8 días es nuestra fiesta latina, casi casi, y todavía estás a tiempo para comprar tus entradas a través de ticketmaster.com. La cita es el sábado 17 de octubre, Casella Center de Miami. Llega Karen.

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5: Dios conmigo, yo con él, él delante y yo tras él. Buenos días, Happy Friday, 9 de octubre. Dayanara, choose my lady. Buenos días, Harold.
6: Buenos días.
5: Extreme.
6: ¿Está
5: pasando? Julio. What's going on? Somos el show de Enrique Santos. It is Friday. Efectivamente, llegó el fin de semana. Gracias por la sintonía. 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Oye, como cada viernes, te estamos complaciendo con las clavadas telefónicas más solicitadas de la semana, así como esta. Por ejemplo, usted usa cinturón de seguridad en el carro siempre, ¿correcto?
7: Claro, claro.
5: No. Tiene que usar el seat belt.
7: No, no.
5: Repite.
7: No,
5: no. Seat belt, cinturón de seguridad. Sí. Esa es la clavada que vas a escuchar esta mañana. Una de ellas, como cada viernes, queremos saber cuáles son las clavadas que más te gustan. Nos puedes. Te puedes comunicar usando el Talkback feature de la iHeartRadio app. Good morning. Bueno, ¿qué te parece? Esta mañana llega Camilo.
6: ¡Camilo!
8: ¡Yes!
5: Comienza su gira esta noche en Miami. Se va para Puerto Rico, se va para Orlando, Centroamérica. Dayanara, viene a hablar de todo.
8: Y su gira para cuando sean mayores, que fue inspirada por sus hijas.
5: Qué lindo. Todo lo que hace lindo, todo lo que hace Camilo le queda lindo, le queda bien, elegante.
8: Sí.
5: Camilo con nosotros en el programa, no te lo vayas a perder.
8: Qué lindo,
5: Later today, Ice gastará 16.7 millones de dólares en 6.000 pares de guantes que dan descargas eléctricas para controlar a personas detenidas y manifestantes. Quizás lo viste en las últimas semanas en las redes sociales. Según un estudio del ejército de los Estados Unidos, estos guantes provocan un dolor tan fuerte que las personas dejan de resistirse inmediatamente. Ice asegura que ayudarán a los agentes a controlar situaciones peligrosas sin usar armas letales. Mm. Secondary weapons is what they are.
8: Yep.
5: Less lethal. Pero los grupos de derechos civiles temen que estos guantes pueden utilizarse para maltratar a las personas o intimidar a los inmigrantes.
8: ¿Tú crees?
5: Bueno, es que se ven muchas detenciones, la gente resistiéndose. Y es un tema bien

0: Bueno, Don Omar compartió una reflexión, Dayanara, sobre cómo ha cambiado su manera de ver la vida. Está más maduro, más centrado ahora, ¿no? ¿Qué
1: Así
0: dice?
1: Así es. Él dice que durante años estuvo disfrutando de colección. Él coleccionaba autos antiguos y todo eso.
2: I remember.
1: Pero,
2: and he had it as, tuvo su evento también, the drag racing event, que hacía mucho.
1: Sí, pero con el paso del tiempo, pues ha aprendido que tener dinero no realmente te hace feliz y prefiere disfrutar la vida y las cosas que significan mucho más que el lujo como tal, material.
0: Bueno.
1: Madurando.
0: Ah, yeah, uno madura. Sí. You know, you live and you learn.
2: Hablando de madurar, Enrique maduró y hizo el Don Omar Challenge, donde estás aguantándole la mano a Don Omar en el
1: pasillo.
2: No. Muchas mujeres haciendo eso en las redes sociales. De momento yo vengo y estoy scrolling y veo a Enrique. I'm like, yo, wait.
0: Atado de la mano ahí de Don Omar.
1: I love Don Omar.
0: Él lo puso en su story.
1: Ay,
0: ya, fue mi versión del Don Omar AI Backstage Challenge. Salió un poco raro definitivamente, pero muestra que yo soy verdaderamente, soy un fan de él, que somos amigos y que yo lo quiero. ¿Quién no quiere a Don Omar?
2: Especialmente con tu camisa de I love Don Omar.
0: I love Don Omar.
1: Yo quiero una.
0: Es este challenge donde él pone la foto de él y le está pidiendo a sus fans que se incorporen artificialmente en esta foto de él backstage y que la compartan en las redes sociales. Super. Don,
3: are you ready to play?

0: Una mujer de 61 años acaba de demostrar que la edad es solo un número. Lo que hizo con su cuerpo dejó hasta los jueces sorprendidos. Los detalles coming up next. Quédate ahí. Don't miss it. 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

0: Donna Jean Wild, una canadiense que tiene 61 años, mm-hmm. logró mantenerse en posición de plancha abdominal durante 5 horas, 7 yeah. segundos
1: What?
0: En los Juegos yeah. Mundiales para adultos mayores. ¿Es like a plank?
2: Yeah. Yeah, it's a plank.
1: ¿Sabes lo difícil que es hacer un plank?
0: I can't do a plank for 5 seconds.
1: Por un minuto, ¿sabes?
2: For 1 minute, it's hard.
1: Super, pues estuvo cinco.
2: No, no, no, que es difícil. Que es difícil hacer esa plancha de por un minuto.
3: Viagra.
1: The plank, estamos hablando de plank. Hizo 5 horas y 7 segundos, pero ella misma rompió su propio récord de 4 horas 30 minutos que hizo, que rompió en el 2024.
3: Ay, esa vieja lo más probable se metió un pomo de Viagra y estuvo así 10 todo ese tiempo.
2: Eso, Chuma,
1: Ave
2: está,
1: María, bitch. Señor.
0: Yo no sabía que existían semejantes, este tipo de concurso, de competencia, mejor dicho, se celebra cada año. En Utah.
2: Mandamos a Chuma para allá.
0: Sería perfecta la
1: esa
0: candidata.
1: Esa no va a durar nada.
0: Senior Citizens Assemble.
3: Senior Citizen, me voy con la madre de Enrique por ahí para allá.
1: Ay, Candela. Venga, Mercy, tranquila.
0: Un estudio reveló que varios de los chatbots de AI más populares como ChatGPT, también los de Google y Meta, dieron respuestas equivocadas a la ganara o desactualizadas sobre las elecciones en Estados Unidos.
2: Uy.
1: Dice que un estudio dice que 29% de las respuestas tenían un error, pero es que estuvimos hablando de esto el otro día. O sea, no todo puede ser perfecto, están cometiendo errores, así
2: no,
1: que
2: y lo
1: no se
2: dicen.
1: Llevar.
2: Las plataformas te lo dicen.
1: ¿Qué?
2: O sea, tú entras a ChatGPT, mira, ahora mismo yo entro en ChatGPT.
0: Yo soy una computadora.
2: And it says, ChatGPT can occasionally get answers and information wrong.
1: Wrong, right.
2: O sea, que ellos te están avisando ya de una, diciéndote como que la plataforma no es perfecta.
1: No, no creo.
0: Lo peligroso de esto es que si tú haces una pregunta y necesitas información valiosa, obviamente sobre, en este caso, las elecciones. Tengo entendido que estas fallas se encontraron en las fechas incorrectas. Información
1: para votar.
0: Right. Información confusa también sobre cómo votar y malas traducciones.
2: Uy.
0: Que puede llegar a, you know. Yeah. Por ejemplo, hacer la pregunta, ¿hay elecciones este 3 de noviembre? ¿Hay elecciones en Estados Unidos? ¿Qué debo de saber yo?
4: Mi bebé te extraño mucho.
0: ¿Qué es eso?
4: Mi bebé te extraño mucho.
2: ¿Qué es ChatGPT ese, brother?
0: ChatGPT dice que me extraña. I love you. Te tengo aquí en el bolsillo, yo no sé por qué me extraña. I don't understand.
1: Te tiro un beso.
0: Y un beso y todo.

0: más ningún otro disco. Luni, lo único que te falta unir es a Bush y a Bin Laden.
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2: Good morning and happy Friday, familia. Como cada viernes, estamos complaciendo con las clavadas telefónicas más solicitadas de la semana. Esta hora, imagínate que te digan que tienes que manejar, pero en inglés. Por ejemplo, usted usa cinturón de seguridad en el carro siempre, ¿correcto?
3: Claro, claro.
2: No. Tiene que usar el seat belt.
3: No, repite. No entiendo.
2: No, seat belt, cinturón de seguridad. Usando el talkback feature de la iHeartRadio app, déjame saber qué clavada telefónica quieres volver a escuchar, cuál te gustó más a ti esta semana. En minutos, esta hora llega Camilo para presentarnos su nuevo álbum. Para cuando sean mayores, qué linda esta producción. Y la gira también que comienza en Miami. Esta, hoy mismo, esta noche. Para cuando sean mayores. Dedicada a sus hijas. It's beautiful. Camilo's coming up next aquí en el show de Enrique Santos con Dayanara Torres.

0: Vámonos con la clavada telefónica. Imagínate que te llamen y si hay una diferencia entre manejar en inglés o manejar en español. Esto es la clavada telefónica.
1: Sí, buenos días.
2: Sí, con Fernando.
1: Ah, con él habla.
2: ¿Cómo está usted, Fernando? Mira, usted aplicó recientemente para Uber. Usted fue aprobado para ser chofer de Uber.
1: Sí, claro, ya comencé a manejar y todo, y me está yendo muy bien.
2: Lo estoy llamando por eso mismo. Hay una nueva póliza que acaba de entrar en vigor esta mañana, y es que tenemos que asegurarnos de que usted esté manejando en inglés. ¿Usted cuando maneja, maneja en español o maneja en inglés?
1: Bueno, como yo estoy recién llegado aquí y mi inglés todos los días estoy tratando de que sea mejor, pero sí, yo he visto lo de las noticias, pero yo trato de hablar en inglés cuando se puede.
2: Aceptó, ¿no? Las condiciones, que tiene que poderse comunicar en inglés.
1: Disculpe, pero ¿con quién hablo? ¿Con quién hablo?
2: Mi nombre es Rafael. Mi nombre es Rafael de Uber.
1: Pero, de Uber.
2: Ah, de Uber.
1: Me está llamando de Uber.
2: De Uber, sí. Mira, el cliente, okay, si te habla en español, tú le respondes en español. Si te habla en inglés, le tienes que responder en inglés, obviamente.
1: Ok, ok. Pero
2: cuando estés conduciendo, tienes que manejar en inglés. ¿Usted cómo está manejando? ¿Maneja en español o maneja en inglés?
1: Bueno, en visto de lo que está pasando, yo trato de ni siquiera hablar. Para no meterme en problemas.
2: Pero tampoco eres antisocial.
1: No, yo pongo música, le doy a los clientes, le doy agua y le doy candies y le doy todo eso.
2: Pero muy bien,
1: trato
2: muy bien
1: de no hablar mucho.
2: Hay que ser cordial. Ok, por ejemplo, usted llega a una intersección. Va a ser una izquierda. ¿Usted pone el indicador para hacer una izquierda?
1: Siempre, siempre lo hago.
2: Pero
1: siempre.
2: Ve, ahí ya está mal. Ya ahí ya vamos mal. Ya,
1: ¿por qué?
2: Ya vamos mal. Porque si usted está manejando en inglés, cuando usted llega, tiene que poner el indicador para hacer un left, no para hacer una izquierda.
1: Oh,
2: otra
1: wow.
2: Prueba, otra prueba. Usted llega a otra intersección, ¿ok? Va a ser una derecha. ¿Usted usa el indicador para hacer la derecha?
1: Bueno, ahora como tú me estás diciendo, va a ser una right, ¿no?
2: Muy, ahora estamos aprendiendo.
1: Claro,
2: ahora
1: claro.
2: Ya estás entendiendo, estamos entendiendo exactamente. Por ejemplo, usted usa cinturón de seguridad en el carro siempre, ¿correcto?
1: Claro, claro.
2: No, tiene que usar el seat belt.
1: No, repita, no entiendo.
2: No, seat belt, cinturón de seguridad. Repita
1: seat
2: conmigo.
1: Belt.
2: Seat belt.
1: Seat belt.
2: Exactamente. Muy bien. Usted llega a una intersección y usted siempre, si la luz está roja, hace el stop, ¿verdad?
1: Claro, como siempre.
2: Muy mal. Usted no puede hacer el stop, tiene que ser el stop.
1: Oh, pero ¿no cree usted, señor, que esto está como complicado? ¿Está enredando las cosas?
2: Muy enredado, muy complicado y es tremenda comodura de... Es una broma telefónica, chicos.
1: Oh, wow. Y ya estaba estresado.
2: Te habla Enrique Santos, es una broma telefónica, papi.
1: Oh, hola, Enrique, encantado de escucharte, qué susto.
2: ¿Quién ha oído de tener que manejar en inglés?
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0: Bueno, y familia, hoy nos acompaña Camilo. Llega con su quinto álbum.
1: ¡Qué emoción!
0: Para cuando sean mayores, está al punto de comenzar una gira en Estados Unidos y por toda Latinoamérica, que comienza en Miami, en el Casella Center, esta noche.
2: En el Casella. Fíjate que el otro día entrando, estábamos viniendo ¿de dónde? De Costa Rica o de México.
0: Pura vida.
2: Y claro, y el oficial de migración que me recibió, que no me reconoció porque era un señor americano, me dice, ¿a qué se dedica usted? Y yo le digo, yo soy artista. Y me dice, ¿y qué viene a hacer acá ahorita? Y le digo yo, vengo a mi gira. Me dice, a ver, ¿dónde vas a tocar? Y digo yo, en el Casella. Y el tipo hace, ¡apa!
3: Okay. Este no es cualquiera, este no es cualquiera.
2: Pero claro, digo yo, ¿el qué va a saber si es verdad? Y si mentí, ¡apa! Ok. Y ahí me dejó entrar, perfecto.
0: Pero acuérdate, hoy en día nada más tienes que hablar, abrir así el chat.
1: Claro, pone tu nombre.
2: Pero no lo hizo, Él confió. Lo dije con tanta seguridad, dije, en el Casella.
1: Ya.
2: Yeah. No será mi primera vez en el Casella, le digo. No, mentira.
0: El tipo habrá dicho. Let me see. What's bigger, this artist or his mustache?
2: Claro.
0: ¿Qué más grande, el artista o el bigote?
2: No, qué lindo. Chume.
0: Camilo.
2: Gracias por recibirme, muchachos. Qué buena onda. Buenos días. ¿Ya tomaron cafecito o no tomaron cafecito?
0: Nosotros vivimos a base de café. Dayanara se mete aquí como medio galón.
1: De hecho, cuando empecé a trabajar aquí, los primeros meses, el ojo me temblaba.
2: ¿De tanta cafeína?
1: Y hablé con el doctor y me dijo eso, así, poco dormir y mucho café.
0: Y yo pensaba que me estaba coqueteando todo el tiempo en el show.
2: Qué decepción el diagnóstico entonces de la cafeína.
0: Qué decepción.
4: ¿Decepción para cuál?
0: ¿Para quién?
2: Para mi social, para mi situación.
4: Ah, ok.
0: Ah, ¿tú vas a hacer bullying aquí ahora?
4: No.
2: Si vamos a empezar con el bullying, me avisan.
1: ¡Ay, te apuntas!
0: ¡Bullying del bueno! Porque está el bullying mal intencionado para hacer daño. El bullying de...

0: riega cosas.
1: Sí.
0: Sí, es como más salvaje.
1: Siempre lo hemos dicho aquí, que los segundos son los así, son los salvajes, son los que sacan canas.
0: Pero yo dudé de eso porque mi hija tiene dos y hasta ahora todavía no había sido así. Al contrario, era aún más como
1: calladita,
0: introvertida que Índigo, porque Índigo ocupa tanto espacio ella en su persona que está en centro de atención, que de repente yo sentía que Amaranto estaba como cultivando su interioridad. Y sí pasó eso, pero hasta hace un par de meses de repente es como que dijo, yo creo que lo que yo quiero es sudar. Y arrancó, a ella le gusta estar en pelotica, en el patio, revolcándose, gritando, mojándose, tumbando cosas.
1: Qué
0: bello. Sí. Entonces, estéticamente las dos, su carita y todo, son iguales a su mamá, gracias a Dios. Pero luego...
2: No, pero espérate, no, pero...
1: Siempre.
2: Eva Luna es bella, pero papi tampoco, no es que tú no eres un tipo feo.
0: Gracias, gracias. No, yo... No, pero al lado de mi esposo, yo me siento un tipo guapo. Yo me veo al espejo y digo, coño, yo me siento guapo.
2: Lo eres, lo eres.
0: Pero porque soy de mi gusto, pues. Pero yo sé. Pero Eva Luna es tan hermosa, parce. Que ver a mis dos niñas y que se parezcan a ella, hay algo ahí a mí que me mata, pues. Pero la personalidad de ellas, sí hay un montón de cosas que sacaron de mí también.
2: ¿Cómo?
0: Como eso, por ejemplo, la extrema curiosidad innecesaria. Por todo.
3: Innecesaria.
0: No, porque está la curiosidad necesaria y está la curiosidad, luego el otro tramo de la curiosidad que es como el extra. Mis hijas son muy de eso. Y de navegar en profundidad, ¿pero a qué te refieres tú? A esto, mi amor. ¿Pero por qué usaste esa palabra? Ah, ¿por qué esto, mi amor? Entonces, ¿por qué el otro día dijiste esto? Son preguntonas como yo. Son se pueden pasar 3 horas de clavadas aprendiendo una cosa específica solo por la curiosidad de saber cómo funciona. Son muy curiosas y eso lo sacaron a mí.
2: Estamos conversando con Camilo esta mañana de su nuevo proyecto, de su nueva gira. Camilo, deja preguntarte. ¿El bigote doesn't get in the way sometime?
0: Mira, te digo, en el ojo.
2: Ya.
0: Me pasa que a veces de repente, sí.
2: Se te mete en el ojo.
0: Sí, o de repente.
1: Está una montaña rusa.
3: Espérate, porque ya, Dayanara está preguntando que si esos son extensiones, porque ella está preguntando cómo Dayanara se crece el bigote. And I'm like, hello, no cortándose.
1: Yo acabo de entender a mis... Acabo de entender que el bigote sigue creciendo si tú no lo recortas. Sigue creciendo.
3: Claro.
1: Así,
3: ay, pero... Dios mío.
0: ¿Pero qué creías tú, Dayana?
1: No sé, yo pensé que eso creía ahí ya.
0: Como que se detenía y dices tú, ¿no?
1: Ya.
0: No, mira, yo por ejemplo, fíjate, yo tengo menos capacidad capilar que mi vecino.
1: Ajá.
0: Si lo ves, ¿no? Es que tú te das cuenta de una vez, mira esto.
2: Como más tupido, eso, ¿no? Más...
0: Claro, lo tuyo es como... la barba tuya es como una barba real, de la realeza. Oh. De como la historia de... ¿Vieron ese de los cuentos de los hermanos Grimm? El barba azul.
2: Ok.
0: Era este tipo que era como un rey y tenía una barba que era tan negra que era casi azul.
1: Wow.
0: Tú tienes como densidad...
1: Pero eso es tinte. Para que
3: sepa. ¡Oh!
2: O sea, lo que quiere... ¿Cómo que es tinte?
1: No. ¡Es tinte! Te lo juro que es tinte.
3: You can let her do you like that, bro?
0: Dayanara, no, Dayanara. Entonces empecemos con el bullying, pues.
3: Empecemos, pues.
0: Vamos a empezar.
2: Papi, hágale, el bullying pues comienza aquí Dayanara, a las 4 de la mañana.
0: Dayanara, tómese el colágeno porque no va a poder aguantar con el bullying que viene. Dayanara, vea. Hidrátese, Dayanara.
1: Todos
0: porque esto empezó.
2: Este segmento de bullying llega a cortesía de Aquanara. Colágeno en agua, Aquanara.
0: Exacto.
2: Gracias, Camilo, por reconocer de que yo.
0: Porque, ¿qué está pasando?
2: Papi, gracias por reconocer de que yo la tengo más gruesa que tú.
0: Qué lindo, amigo.
2: La barba bonito, más tupida.
0: Claro, claro.
2: Esto es disciplina. No todo el mundo. O sea, ¿cuánto tiempo te demoras tú cada mañana para parártela?
0: Qué linda esa pregunta. Fíjate.
2: Estamos hablando del bigote.
0: Mira,
2: las antenitas.
0: Mira, solamente de verte a ti y de vértela a ti, me doy cuenta de que te demoras más tú que yo.
3: No,
0: sí,
3: para
0: te
3: nada,
0: lo digo.
3: Papi.
0: Claro, mira, fíjate.
3: ¿Esto qué? ¿Qué hay que
0: mira, acá? No, pero no para el peinado, pero tú tienes aquí un nivel de tratamiento profesional que yo no tengo.
2: Pero eso, o sea, eso,
0: tú,
2: eso
0: tú tienes
2: es...
0: asistencia profesional.
2: No, papi.
0: Y lo mío es talento natural. No,
3: claro,
0: porque yo lo veo, mira, yo
3: claro
0: me doy cuenta y les cuento una cosa. Yo,
2: fíjate, la curiosidad. Cuidado, y
0: les voy a decir
1: él está estudiando.
2: Clínico,
1: todo lo que
0: ojo, porque
2: clínico,
0: se preguntarán.
2: Tiene un ojo clínico,
0: se preguntarán,
2: ojo clínico.
0: Se preguntarán este corte de pelo maravilloso, ¿quién me lo hizo? Voy a aprovechar este momento para contarles que me lo hice yo mismo.
2: Oh.
0: Porque te lo juro, llevo un año cortándome y por eso me quedó mal este lado, si lo pueden ver, no está prolijo. Llevo un año cortándome el pelo a mí mismo y a mi papá. Entonces, cuando veo a alguien bien recortado y tal, yo lo
1: sabes
0: epa,
1: cuando
0: bien
1: hay.
0: Entonces, claro, esto que tiene aquí, la barba tuya ahí,
2: el modelo,
0: no es fácil. Eso que tú aquí tienes, eso requiere, y por eso se te ve como...

0: protagonista de una novela turca.
1: Wow.
0: ¿Turca? No, viste los protagonistas de las novelas turcas, sí, y tienen unas barbas hermosas, así perfección. Tal. Eso tal. Lo mío, si lo pillan, es un poquito una barba. Bueno, hice lo que pude con lo que, natural. Dios, con lo que Dios me otorgó.
2: Pero tú mismo te haces
1: lo que fade, es like a reverse fade.
0: Sí, yo me hago con todo.
2: No todo el mundo tiene ojo para eso, pero no, si tienes la paciencia y con el tiempo. Uno aprende a rebajarse la misma la barba. Yo mismo me corto acá, me rebajo, me puedo hacer el fade aquí a los lados. No puedo.
0: Es más, el tiempo que tienen las mujeres y muchos hombres, pero digo, tú que me estabas contando ahorita de lo de las mascarillas, volviendo a Aquanara. Yo pongo un podcast y me arranco a cortar. Se me pueden ir 2 horas cortando. Y he generado un bonding con mi papá de sentarnos a conversar 2 horas mientras yo le recorto y conversaba.
3: ¿Quería ser peluquero cuando chiquito?
0: No.
3: ¿Nunca lo pensaste?
0: Cero. Pero el otro día vi un video de alguien que no me voy a acordar quién es.
1: Yandel.
0: Afeita.
1: Ah, yo decía Yandel porque Yandel es barbero.
0: Ah, ¿sí?
2: Wisin no puede ser porque está calvo, bro.
0: Vi un video de alguien cortándole la barba a su papá y yo vi el video y me pareció y dije yo, tierno. Yo quiero cortarle el pelo a mi papá. Entonces empecé a buscar en YouTube, y un día se dejó y quedó bien. Y después empecé yo tal, y se ha vuelto como un bonding de mi papá.
1: Sí, pero ¿cómo fue esa conversación al principio? Papi, te voy a cortar la barba. ¿Qué?
0: Cuando ¿qué? Yo estaba
2: ¿tú
0: chiquito,
2: estás loco?
0: Pues fíjate, cuando yo estaba chiquito, el que me recortaba a mí era mi papá.
1: Ah, ok.
0: Que yo creo que era para no gastar plata, él tenía ahí su maquinita y tal, no era muy detallista, era una especie de y ya. Pero claro, yo le dije, papi, ¿tú te acuerdas que tú eras? Y me decía, claro. Y yo, bueno, déjame, yo intento. Pues.
2: So, continúa esa tradición.
3: Y esta vez con tu papá.
2: Te va muy bien en tu carrera musical.
0: Pero
2: no los estás haciendo por falta de billetes, pero por la conexión con tu padre. Qué lindo.
1: Oye, claro. Podemos hacer un evento entonces en las calles, que la gente llegue y que Camilo los recorte.
0: Yeah. Lo que pasa es que a veces me sale mal, entonces no puedo dar garantías. ¿Sabes?
1: No, pero por eso hacemos que firmen un papelito que si se van con un matadero, ya.
2: O sea, no pueden demandar.
1: Es parte de la experiencia.
2: Right.
0: Me lo corté justo ayer, dije, porque apenas te cortas, no es cuando quedas más guapo, sino un día después o dos.
2: Eso siempre dice.
0: Entonces sí. Me corté ayer, aquí esto está pronunciadito.
2: Yo llego
0: acá primero con la cero y después hago un dedito más de 0.5 y después hago el vanish entre las dos. Entonces hice cero. 0.05 vanish y acá cuando fui a hacer el 0.5 me equivoqué y puse 0, entonces volví. Me fui un escalón más con el 0 y yo,
2: se te fue la mano.
1: Eso se llama low high tape.
0: Exacto.
2: Pero entonces, si te pasa eso, tú le explicas a la gente, esto es un corte europeo, tú sabes que tú vas a Italia, por ejemplo,
3: sí,
2: o incluso cuando vas a España y los italianos también se dejan así las rayas, no se preocupan tanto por el fade.
0: Tienes razón.
2: Y tú le dices, no, me peló un italiano y ya.
0: O mismo generó un trend y no lo sabíamos.
1: Exacto.
2: Camilo, eres un tipo de familia. Mm. Y cuando se mezcla la familia tuya con los Montaner, me encanta toda la energía que tienen, cómo se quieren, cómo se cuidan. ¿Qué tanta presión siente presión o no verdaderamente le presta mucha atención específicamente a las redes sociales o los comentarios que dicen la gente?
0: Primero que no me... Hay momentos en que yo sé, uno mismo sabe cuando uno posteó algo, hizo algo que puede llegar a generar cierto tipo de eventos. Hay cierto tipo de cosas cuando uno postea que yo digo, como que no es momento de leer comentarios,
3: sí,
0: ¿no?
3: Sí.
0: Pero hay otros momentos, estoy en un momento en una nube preciosa donde acabo de sacar mi álbum y desde que salió el álbum, llevaba mucho rato sin hacerlo, pero me meto ratos enteros solamente a leer los comentarios de la gente. Y ha sido una satisfacción tan increíble porque cuando yo hacía este álbum, parce, yo me preguntaba si iba a significar para la gente lo que puede llegar a significar para mí, que es la pregunta que ningún papá se hace cuando muestra la novena foto de su hija. Y uno dice, mírala aquí, probando no sé qué, mírala aquí, tomando tal, y muestra foto, y la gente pensará, ¿a quién le importa, amigos? Tu hija, te interesa a ti, pero a nosotros no. Yo tenía una duda de si eso iba a pasar con este álbum, porque mi álbum es un álbum hecho para mis hijas. Se llama Para Cuando Sean Mayores. Y está dirigido para ellas. Con una cantidad de semillas que sé que ellas van a cosechar y entender y necesitar cuando sean mayores. Entonces, claro, yo decía, pucha, ¿será? Y justo en los comentarios de la gente me he dado cuenta de que me quedé corto incluso en la expectativa que yo tenía del nivel de lo que podía llegar a representar para la gente. Precioso. La manera en la que la gente está agarrando las canciones para ponerle música a su historia, parce. Hay una canción que habla de la muerte y está acompañando a la gente en un montón de rutas de despedidas, de duelos, de lutos pendientes, de cosas. canciones que hablan acerca de perderse el momento presente, uh-huh. de soñar con lo que uno no tiene, de soñar con una felicidad que uno ya tenía antes y la abandona para ir a buscar una felicidad que le prometen a uno que uno... Yo decía, ¿será que la gente va a entender eso? Y fue en los comentarios justo que entendí que, hijo de pucha, qué hermoso, parce. Ese otro universo de los otros comentarios, esos que de los que ni me entero, parce. Son tan ruidosos estos para mí que yo ni...
2: Le das mute entonces a la negatividad.
0: Me pasa como... No ocupa un lugar físico.
2: Hablando de lugar, yo encuentro de que tu propósito y tu música llena un vacío. Tú estudias todo este tipo de cosas. Eres un tipo, obviamente, que estás bien grounded, bien, bien real. Incluso cuando haces tus performances, sabemos que te quitas los zapatos y eres un tipo muy creativo y tienes un gran don de facilidad de palabras y de poder crear. Eres un gran artista. Te admiro.
0: Muchas gracias, hermano. Muchas gracias.
2: Pero estoy curioso, ¿qué descubriste y qué descubres en este proceso? Porque me imagino que en todos los procesos, en convertirte padre por segunda, en casarte, descubres algo. Cuando te conviertes padre, descubres algo. Cada vez que haces un álbum, una producción, mm-hmm. escribes, lees esos comentarios, uno crece y aprende un montón. Pero ¿qué descubriste? ¿Qué aprendiste tú de ti que quizás no sabías en este proceso, en este nuevo álbum?
0: Qué buena pregunta esa, parce. Porque fíjate que si fue un proceso... Un proceso de como reubicación de mi ego, fíjate. Yo descubrí con mis hijas desde que nacieron, primero que yo no soy el centro del universo todo el tiempo, como mi ego quiere pensarlo, y sobre todo cuando uno es artista, uno puede llegar a pensar que uno en momentos es el centro del universo, que no es verdad, por supuesto, pero tus hijos vienen a revelarte eso de una manera como uh-huh. latente, ¿verdad? Entonces, claro, pero otra cosa. Cuando empecé a hacer este álbum, que yo sabía que era un álbum que yo quería hacer en dirección hacia mis hijas, un poquito, sin darme cuenta, me di cuenta después, mi posición de mi ego era, bueno, déjame entregarle a mis hijas unas cosas que yo tengo, que ellas no tienen, que van a necesitar, porque son muy importantes, porque yo, como soy un ser más sabio, más inteligente que ellas, que son, bueno, tan chiquitas, déjame, yo les entrego una cosa que ellas necesitan. Y a medida que lo iba haciendo, me fui encontrando con que no podía ser más alejado de esa realidad, lo que yo estaba viviendo con el álbum. Primero, que todo lo que yo considero sagrado, que traté de fotografiar haciendo este álbum, son todos atributos que estoy, primero, aprendiendo de ellas. Entonces estoy fotografiando cosas de ellas que me están enseñando a mí. Y otra cosa, que yo estaba entendiendo que yo tenía un montón de cosas ausentes en mi identidad que yo tuve antes. Viendo a mis hijas, digo, pana, yo tenía eso. ¿Dónde está? ¿Qué pasó? ¿Dónde se quedó? ¿En qué lugar, en qué eslabón se perdió en este ejercicio de crecer y hacer cosas? Entonces luego me di cuenta de que dije, ah, pana, no solamente es un proceso de aprendizaje, no para ella, sino para mí, sino que, qué asignaturas pendientes tengo yo en mi vida. Y mis hijas vinieron a revelarme eso. Ahora, evidentemente mis hijas, como me pasó a mí, les pasó a ustedes y nos pasó a todos, van a crecer y se van a olvidar de aquellas cosas esenciales que hoy son latentes y reales en la vida de ellas. Para el día que ellas lo olviden, aquí está este álbum para cuando sean mayores y lo necesiten. Y necesitan, en cualquier caso, recordarse a ellas mismas lo que ya ellas sabían.
2: Camilo, yo sé que a ti te encanta andar descalzo. A mí me encanta andar descalzo.
0: Solamente un concierto me puse zapatos.
2: ¿Y?
0: Fue raro. Estaba haciendo muchísimo frío y me dolían los dedos fuertísimo y yo estaba muerto de frío. Me puse una chaquetita y me tuve que poner unos zapatos. Fue lo único de todas las giras que hemos hecho hasta ahora. Pero me gusta estar descalzo. Se siente más sabroso. Estoy más consciente de lo que estoy tocando en el piso y siento que tengo menos probabilidad de caerme.
2: En cambio, cuando
0: tengo zapatos, siento que no sé dónde estoy. En cambio, yo toco el bordito del escenario.
3: Ya sabes que hasta ahí.
0: Yo ya sé dónde estoy.
3: ¿Y en tu casa estás descalzo o te pones zapatos? Siempre descalzo.
0: Descalzo,
3: yo
0: siempre.
3: No puedo, me tengo que poner medias.
2: A mí me encanta el
0: ¿Dentro de tu propia casa?
3: Dentro de mi propia casa.
0: De chiquita te pusieron medias, ¿verdad?
3: No recuerdo, no creo.
0: Porque estaba muy chiquita,
2: imposible.
3: No creo, pero necesito la media, siento que no quiero tocar el piso.
2: Ya tenemos, gracias por la primicia, ya para la próxima gira, el 2028, si no me equivoco, tenemos el nombre oficial, lo vas a escuchar aquí primero, es Camilo Pata Sucia Tour.
3: Pata Sucia
2: donde
3: Tour.
2: Se la va a pirar todo el mundo que vaya al concierto descalzo.
0: Pata Sucia, la verdad que sí, al final del día mis paticas quedan impresentables.
3: Sí, la verdad. ¿Tienes una persona encargada de limpiar el piso para que no tenga una pullita?
0: No es ese su trabajo, solamente ese, pero todos los que manejan el escenario, mis stage managers y el combo entero, son conscientes de eso. No solo por eso, sino porque durante todo el tiempo que no es el show, mis hijas están montadas en el escenario todo el día descalzas. Oh, en la prueba de sonido corren, se tiran, dan vuelticas. Entonces, aspiramos muy bien, tenemos muchas alfombras y revisamos un montón. Ellos van todo y revisan que no haya de repente, dicen, en un stage, no te imaginas, hay un clavo.
3: Un clavito, una estilla.
0: Entonces, forramos todo el escenario para que podamos estar ahí con tranquilidad en el piso.
2: Qué cool que el playground de las niñas es la oficina de papi.
0: Y las vieras en los ensayos ayer, ya están creciendo mucho y les gusta interactuar, preguntan, ayudan. Mis hijas, estoy tan orgulloso de mis hijas.
2: Debería de estarlo. Felicidades, que vengan muchas bendiciones. Oigan, más para ti, para tu carrera, para tu familia. Éxito en esta gira para cuando sean mayores. Miami, atención, que sea Center. Esta noche arranca la gira, después se va para Orlando, te vas para Puerto Rico, Chicago, Nueva York y Latinoamérica.
0: Eso es.
2: Todo lo mejor.
0: Y seguimos. Gracias a ustedes por este espacio. Gracias, muchachos, por
2: siempre
0: por
2: tu invitarme casa. A hablar
0: de cosas chéveres, por de la risa, por hablar del álbum, del tour, todo. Me hace muy feliz. Muchas gracias por la generosidad de recibirme acá. Y bueno,
2: a ti, papi.
0: Nos vemos, tribu, ahí en el tour.
2: Camilo, check out the full interview on my YouTube page, Enrique Santos. Ahí tienes la entrevista completa.

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3: Hello and good morning. Viernes 9 de octubre. Feliz amanecer. Gracias por despertar con nosotros. Como cada viernes, te estamos complaciendo con las clavadas telefónicas más solicitadas de la semana, así como esta.
4: Pero, ñoño, yo quiero verle las nalgas a las payasas y la vaina, entonces, o sea...
3: Manuel Turizo.
5: Tú cumples 13 años y no puedo hacer algo así, de esa manera.
4: Entonces, a mí a un strip club no me dejan entrar, entonces, pues, lo que puedo hacer ahora es verle así sea las nalgas a las payasas. ¿Qué más voy a hacer?
3: ¿Qué, cómo que usted le está diciendo a mi hijo que tiene 12 años y que va a traer payasas a enseñar las nalgas aquí? Usted lo que es una falta de respeto, ¿eh?
5: Mire, más come mierda, usted.
3: ¿Lo escuchaste bien? Sí, ese es Manuel Turizo, que se une a la clavada telefónica. Vamos a ver si logra él convencer a este payaso que hace fiestas de cumpleaños y demás de que él es un niño de 13 años. La clavada telefónica con Manuel Turizo a continuación, quédate ahí. ¿Y qué se necesita hoy en día para triunfar en la música latina? Leila Cobo de Billboard nos revela los secretos de la industria y lo que viene para Latin Billboard Week. Leila Cobo, a continuación.

0: Manuel Turizo se une a la clavada telefónica.
1: ¿Toda tu vida tú has tenido voz gruesa?
2: Sí.
1: ¿O a qué edad empezó? ¿Tú naciste así?
2: Yo nací.
1: Tú llorabas, los bebés y nacen y lloran. ¡Ay!
2: Y tú naciste. ¡Manuel Turizo!
3: Yo siempre fui ronco.
1: Vamos a hacer una clavada telefónica. Vamos a llevar a un tipo, es un payaso. Él se dedica a hacer fiesta de niños, hace globos y se pinta y todo ese tipo de cosas. Se llama Ñoño. Entonces vamos a llamarlo, decirle que tú eres un niño de 12 años que está celebrando tu cumpleaños.
2: Sí.
1: Yo me hago pasar por tu padre. All right. Clavando al payaso Ñoño.
4: Hello, buenos días.
1: Sí, buenos días. ¿Usted es Ñoño el payaso?
4: Sí, es el que habla.
1: ¿Cómo está usted? Mira, mi hijo está cumpliendo años ahora este próximo fin de semana. Él tiene 12 años, va a cumplir 13. Entonces, le gustaría tener un payaso aquí en la fiesta. Yo lo voy a pasar para que...
4: ¿Sería el sábado o el domingo?
1: Yo lo voy a pasar para que usted hable con el niño. Un momento. Él se llama Manuel.
4: Ok.
1: Manuel, papi, ahí tienes a Ñoño, el payaso.
3: Ñoño.
4: Hola, buenas.
3: Ñoño. Mira, es que yo le estaba diciendo a mi papá que es que yo quería para que te contratara, que yo te he visto por ahí y yo quería que tú estuvieras en la piñata de cumpleaños.
4: Pero es... Tú cumples 13 años y quieres que te ponga piñata y esas cositas.
3: Epa, yo quiero que dentro de la piñata hayan unas payasas que salgan en bikini.
4: Oye, pero tú tienes voz de tener 13 años, pero de graduado de high school.
3: No, hombre, no, yo tengo 13 años, sino que...
1: ¿Cuál es el problema, papi?
3: Es que está diciendo que con mi voz él no cree que yo tenga 13 años.
1: Déjame,
3: yo
1: hablo con él. ¿Aló?
4: Oye.
1: Que mi hijo nació con una condición, con los testículos grandes, y eso... le ha afectado la voz. Desde niño él nació con la voz bien gruesa. Así que le pido, por favor, que usted sea más respetuoso a la hora que hable conmigo. Aunque él tenga voz gruesa, es lo que tiene son 12 años, por favor. Gracias, le paso el teléfono ahí de nuevo.
3: Ñoño.
4: Sí. Sí podemos
3: hacer la piñata con las payasas.
4: Bueno, yo puedo hacerte las payasas de globo, unos globitos largos, con forma de payasita, te los pongo dentro de la piñata, y es lo que más pudiera hacer, para lo más recomendable para alguien de tu edad.
3: Pero no, pero es que yo hablé con mi papá, yo quiero unas payasas para hacer un show bien bacano con las payasas, así las ponemos en bikini y todo. ¿Tú no tienes unas compañeras payasas que puedas llevar?
4: Sí, pero es que tú tienes 13 años, vas a cumplir 13 años y eso es menor de edad, yo no puedo... hacer algo así, de esa manera.
3: Pero, Ñoño, yo quiero verle las nalgas a las payasas y la vaina, entonces, o sea... A mí a unos triplos no me dejan entrar, entonces, pues, lo que puedo hacer ahora es verle así sea las nalgas a las payasas, ¿qué más voy a hacer yo?
1: ¿Ya hablaste con el payaso?
3: Él me estaba diciendo que él podía llevar unas payasas y que para que yo le viera las nalgas a las payasas y
1: ¿qué
3: todo.
1: ¿Qué es eso? Dame un segundo. ¿Cómo que usted le está diciendo a mi hijo que tiene 12 años y que va a traer payasas a enseñar las nalgas aquí? Usted lo que es una falta de respeto.
4: Señor, mire, el niño fue el que me pidió a mí.
3: No, yo no te estaba pidiendo nada. Yo no te estaba pidiendo nada. Yo te dije que yo quería inflable.
1: Oye, esta es una conversación. Come mierda, cochino. ¿Cómo usted le va a decir al niño que tiene 12 años que va a traer una payasa aquí a enseñar el...
3: ¡Oye!
4: ¿Eh? Mire, más come mierda será usted. Hello, buenos días.
3: Ñoño, soy yo. Mi papá acaba de salir, pero ven acá. No le vayas a decir que yo te estoy pidiendo eso. No le digas, ¿oíste? No le vayas a decir.
4: Pipo, mira, tú me vas a meter en un problema a mí.
3: Unos six packs de cerveza sí puedes traer, porque si yo le digo, él no lo va a comprar. Entonces tú lo puedes traer.
1: ¿Aló?
4: Esto está pasándose.
1: ¿Qué pasó ahí?
4: Claro. Mire, su hijo ahora me está pidiendo cerveza.
1: ¿Cómo que cerveza?
3: No, yo no le estaba pidiendo. Él me dijo que yo podía traer
1: Espérate.
3: Él me dijo que iba a traer six packs de cerveza.
4: No, mire, él dijo, usted fue el que me acaba de pedir a mí que detrás de usted, sin que usted se dé cuenta, hiciera esas cosas.
1: Usted le está diciendo mentiroso a mi hijo. Más mentiroso es usted.
4: Si tú me vuelves a llamar, voy a llamar a la policía, voy a llamar a Children and Family, voy a llamar a FBI, voy a llamar a todo el mundo.
3: ¿Y qué me van a hacer si yo tengo 13 años? ¿Acaso a dónde me va a llevar la policía? Yo les digo que yo no hice nada. Yo les digo que yo a ti no te conozco.
1: ¿Usted hace globo?
4: Sí, yo hago globo.
1: ¿Y por qué usted no hace esto?
4: No puedo creerlo, Dios mío.
1: Ñoño.
4: Enrique Santos, de nuevo tú me cogiste. No puedo creerlo, mi hermano. Ven acá, ¿y quién es la figurita que me está hablando?
3: Mi brother.
1: El que te habla ahí es Manuel Turizo, mi hijo.
4: Manuel Turizo, te voy a llamar a Children and Family. No, compadre. Bendiciones, mi hermano, te queremos. Eres lo máximo.
3: Gracias.
4: Oye, Enriquito, brother, ni una más, compadre, ya me tienes loco. La gente se ríe de mí en la calle. No, todo el mundo, mami, me dice que si yo soy bobo, que si yo no me doy cuenta.
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Bueno, nos acompaña una de las figuras más importantes de la industria de la música latina y trae, como siempre, cada año, Latin Billboard Week a Miami, al Trio Five. Leila Cobo está con nosotros. Hey, Leila.

0: You know, it's on the in the eye of the beholder.
1: And whoever the beholder is making the list is blind.
2: It's blind.
1: Can't see
2: it's
1: Enrique.
2: Blind.
1: They can't see Enrique.
0: La que siempre está y que ha estado en la lista varias veces se merece estar y definitivamente mucho más bella que yo es Dayanara.
3: Thank you. Dayanara está aquí diciendo, esa es la lista.
0: Yes. Leila, ahora tienes, you have a new hat, un nuevo puesto también, más responsabilidad, porque has estado a cargo de Latin Billboard, pero ahora también Leila Cobo es Co-Chief Content Officer de wow. Billboard, de toda la organización.
4: Eso nunca había pasado antes.
0: ¿Primera no. latina?
4: ¿Primera latina?
3: Primera latina.
4: ¡Wow!
0: Hey, congrats. Gracias. Felicidades.
3: Gracias.
4: Felicidades.
3: Gracias.
4: Orgullo.
3: Sí, no, mucho orgullo. Y para la gente que está escuchando que quizás no conozca bien Billboard, lo que nosotros sacamos son los charts de Billboard. Es como nuestra base, nuestra columna vertebral. Entonces, cuando tú oyes que ahorita Miley Cyrus estaba uh-huh. posteando diciendo I'm so happy, estoy celebrando my number one, ese es su number one en Billboard. Nosotros medimos todas las ventas, todos los streams, las tocadas en radio, todo, y con eso sacamos las famosas listas Billboard, que son súper by the book, ¿no? Son súper, es lo que es.
0: No es una opinión, no es por votación, es por los números.
3: Es por los números, y todas las semanas a nosotros nos llega todo lo que se ha consumido en música, nos llega el viernes por la noche. El departamento de charts hace todos los números, hacen todos sus adding y subtractings, y el domingo sale la lista del Hot 100, que es la de las canciones más tocadas y más sonadas y más todo en todo Estados Unidos. Y los lunes sale el famoso Billboard 200, que son los álbumes que más se vendieron y más se bajaron y más se stream. Y después salen todas las otras listas, ¿no? Todas las semanas sacamos listas latinas, de R&B, latinas. De hip hop.
4: ¿Tú sabes que yo llegué a una lista? Lo voy a buscar.
3: Búscala.
4: En los años...
0: ¿Qué canción fue?
1: ¿Qué año fue eso?
4: Yo creo que fue Antifaz. Antifaz o Jeringosa. Una de las dos que estaba en la lista. 90... Exactly. Y con orgullo.
0: No me la hagan eso. No me la hagan eso.
4: Lo voy a buscar, lo voy a buscar. Pero ahora viste streaming, lo que se está escuchando, que se bajan. Eso no existía antes. Ahora las cosas han cambiado con las redes sociales también, ¿no?
3: Claro.
0: ¿Cuánto influyen las redes ahora?
3: Mira, influyen to a degree porque lo que pasa, por ejemplo, TikTok, no contamos lo que se oye en TikTok, pero lo que hace TikTok es que empuja a la gente a
0: conocer esas canciones, que quizás no lo conocían, entonces los llevan a estas otras plataformas.
4: Y muchos artistas también salen de estas plataformas y se hacen famosos. Y
3: sí, sí, es verdad. Pero sabes que yo creo que la gente piensa que las plataformas son como una bala de plata. Like a silver bullet. Voy a tener un éxito en TikTok, ergo me voy a volver famoso. Y eso es bien difícil. Sí. ¿Ah? Mm. Entonces eso es como que el uno de cada, no sé, miles. Lo que tienes, pero sí sirve como plataforma, claro. Como discovery, como plataforma de descubrimiento, TikTok es muy poderoso, especialmente para música y artistas nuevos, pero después como ustedes saben bien, tienes que sacar más de una canción y poder defenderla, especialmente hoy en esta época de AI y que qué se hizo de verdad y que qué se hizo de mentira.
4: Uy, también, porque hay canciones que me sorprenden y son completamente AI, nadie las cantó y suenan tan reales.
0: ¿Qué tanto influye la inteligencia artificial en las listas o cómo ustedes filtran eso? En Billboard.
3: Pues estamos en todo ese proceso, Enrique. Te digo, toda la industria está en ese proceso. ¿Qué hacemos? Nosotros por el momento, increblemente no hay tantas canciones que les haya ido súper bien en las listas, para empezar, ¿no? Son bien poquitas. Entonces no es que, Dios mío, la lista está populada por canciones de AI. No, eso no ha pasado todavía. Pero estamos trabajando hacia un sistema de tagging donde podamos decir, esta canción tiene... mayoritariamente fue hecha con inteligencia artificial, que eso ya lo están haciendo muchos de los streamers también, ¿eh? Pero para aclarar, es un proceso en evolución, ¿no? Yeah. Porque la tecnología está evolucionando tan grande, tan rápidamente, y nosotros estamos tratando de evolucionar con ella, ¿no? Uh-huh. Entonces, it's a work in progress.
0: Sure. Leila, con todo esto, ¿qué pasa, qué pesa más hoy para triunfar en la música? ¿El talento, las seguidores, la cantidad de seguidores que tengas en las redes sociales o tener una buena disquera detrás? ¿Qué les recomienda para las personas que quieren lanzar una carrera musical?
3: Bueno, son muchas cosas, ¿no? Una carrera musical no es solamente talento, sino tienes la ética de trabajo de verdad, eso

0: no va a funcionar. Es como con el deporte, ¿no? Puedes ser lo más talentoso del mundo, pero si no estás ahí practicando todos los días.
1: Si no tienes esa disciplina.
0: No, la disciplina es primordial, la persistencia, el poder que te resbalen las cosas porque la gente te critica. Y creo que siempre es un grandísimo error buscar primero los seguidores y después la música. La música tiene que venir primero. La música es lo que te está moviendo todo. La gente, creo que hay artistas que buscan fama primero y después buscan tener éxito, ¿no? Lo entiendo, más no lo comparto y no creo que es una fórmula ganadora.
2: Quizás debería ser al revés,
0: ¿no? A largo plazo. Tiene que ser al revés. Tú creces con tu arte y vas buscándote tus fans. ¿Y de qué te sirve si tienes, no sé, 10 millones de seguidores que te están siguiendo porque sales linda en bikini? I mean, ¿qué estás haciendo? ¿Quieres que la gente oiga tu música?
3: Exacto.
0: ¿O que te vea en bikini? Y tú eso lo ves mucho, ¿ah?
1: Como decía Celia Cruz, que en paz descanse, lo difícil es no llegar, es mantenerse.
0: Sí. Y lo ves, hay muchos influencers que han tratado de hacer el salto de influencer a artista y encuentran que no es tan fácil, porque sus influencers les gusta verlos como influencers, les gusta verlos dando consejos sobre X o Y o como modelos, lo que sea. Tienes que enganchar a la gente con tu música, y creo que para enganchar a la gente con tu música tienes que amar tanto hacer música que sea algo que no puedes dejar de hacer nunca. Es lo que te define.
1: Leila, ya que estás ready para Billboard Week, te queremos invitar a nuestro pre-party iHeartRadio Fiesta Latina Pre-Party el jueves en el Miami Design District. Tenemos a Tony Zúcar. Trae su Unity, The Latin Tribute to Michael Jackson. Va a estar Gene Rodríguez, que es el hermanito de Luis Fonsi, con nosotros ahí también. Anthony Ramos, actor, que ahora se ha convertido en salsero. Leslie Grace va a estar ahí con nosotros también.
3: También.
1: Y nos gustaría tenerte ahí con nosotros de VIP. Y para el sábado 17 de octubre, iHeartRadio Fiesta Latina, está Anuel con nosotros, Mike Towers, Eladio Carrión, los Titis. Vamos a estar honrando a Lin-Manuel Miranda con el iHeartRadio Corazón Latino Award. Y entonces el lunes arrancamos la conferencia de Latin Billboard Week.
0: Imagínate, son dos semanas
1: non-stop party.
0: Intensas.
1: Non-stop party. Leila, gracias por lo que haces y la plataforma que siempre creas, el espacio para reconocer a los grandes artistas, sus logros y las personas importantes de la industria detrás de todos nuestros artistas. Thank you. Dile a todo el mundo cómo te pueden seguir en las redes sociales.
0: Bueno, me pueden seguir en @LeilaCobo, súper fácil, también @Billboard, @BillboardLatin, y a los que quieran ir a Latin Music Week es BillboardLatinMusicWeek.com, y ahí te sale toda la información para registrarte, comprar tickets, ir a ver los showcases.
1: BillboardLatinMusicWeek.com, todo junto, BillboardLatinMusicWeek.com. Leila Cobo, Co-Chief Content Officer de Billboard. Thank you, Leila, y felicidades.
0: Thank you.
1: Puedes ver la entrevista completa con Leila Cobo de Billboard en mi YouTube, Enrique Santos.
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0: Donna Jean Wilde, una canadiense que tiene 61 años, mm-hmm. logró mantenerse en posición de plancha abdominal durante 5 horas, 7 segundos en los Juegos Mundiales para adultos mayores. ¿Es like a plank?
1: Yeah.
2: Yeah, it's a plank.
1: ¿Sabes lo difícil que es hacer un plank?
0: I can't do a plank for 5 seconds.
1: Por un minuto,
2: for 1 minute's hard.
1: Super, pero estuvo cinco.
2: No, que es difícil. Que es difícil hacer esa plancha de por un minuto.
3: Viagra.
1: The plank, estamos hablando de plank. Hizo 5 horas y 7 segundos, pero ella misma rompió su propio récord de 4 horas 30 minutos que hizo, que rompió en el 2024.
3: Ay, esta vieja lo más probable se metió un pomo de Viagra y estuvo así 10 todo ese tiempo.
2: Eso, Chuma,
1: Ave María, señor.
0: Yo no sabía que existían semejantes, este tipo de concurso, de competencia, mejor dicho, se celebra cada año. En Utah.
2: ¿Mandamos a Chuma para allá?
0: Sería perfecta la
1: esa
0: candidata.
1: Esa no va a durar nada.
0: Senior Citizens Assemble.
3: Senior Citizen, me voy con la madre de Enrique por ahí para allá.
1: Ay, Candela. Mercy, tranquila.
0: Un estudio reveló que varios de los chatbots de AI más populares como ChatGPT, también los de Google y Meta, dieron respuestas equivocadas a Dayanara o desactualizadas sobre las elecciones en Estados Unidos.
2: Uy.
1: Dice que un estudio dice que 29% de las respuestas tenían un error. Uh-oh. Pero es que estuvimos hablando de esto el otro día. Uh-oh. O sea, no todo puede ser perfecto. Están cometiendo errores. Así
2: no,
1: que
2: y lo
1: se
2: dicen.
1: Dejen llevar.
2: Las plataformas te lo dicen.
1: ¿Qué?
2: O sea, tú entras a ChatGPT. Mira, ahora mismo yo entro en ChatGPT.
0: Yo soy una computadora.
2: And it says, ChatGPT can occasionally get answers and information wrong.
1: Wrong. Right.
2: O sea, que ellos te están avisando ya de una, diciéndote como que la plataforma no es perfecta.
1: No, creo.
0: Lo peligroso de esto es que si tú le haces una pregunta y necesitas información valiosa, obviamente sobre, en este caso, las elecciones. Tengo entendido que estas fallas se encontraron en las fechas incorrectas. Información
1: para votar.
0: Right. Información confusa también sobre cómo votar y malas traducciones.
2: Uy.
0: Que puede llegar a, you know. Yeah. Por ejemplo, hacer la pregunta, ¿hay elecciones este 3 de noviembre? ¿Hay elecciones en Estados Unidos? ¿Qué debo de saber yo?
4: Mi bebé te extraña mucho. ¿Ah?
1: ¿Qué?
0: ¿Qué es eso?
4: Mi bebé te extraña mucho.
2: ¿Qué ChatGPT es ese,
0: bro? ChatGPT dice que me extraña. I love you. Te tengo aquí en el bolsillo, yo no sé por qué me extraña. I don't understand.
1: Te tiro un beso.
0: Y un beso y todo.

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0: quiero decirte que me alegran la vida, tú y
1: muchas
0: tu equipo.
1: Gracias.
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3: Oye, tú estás acabado.
4: Siempre. From a mental institution, all of us. Acabamos del manicomio. Buenos días, viernes 9 de octubre. Feliz amanecer. Por ahí viene la clavada telefónica y como cada viernes te estamos complaciendo con las clavadas más solicitadas de la semana, así como esta.
3: A ver, ¿pero qué tiene que ver la renta con mi pelo? ¿Tengo pelo o no? ¿Es algún problema?
4: Hoy en día no se puede confiar en nadie. Usted lo que es un vulgar. ¿Qué hace usted hablándome de eso? ¿Qué tiene que ver con esto, señor?
3: Yo no entiendo por qué no me quieren rentar, porque no tengo pelo de una barbie en el bigote.
4: Yo estoy encargado, okay, de filtrar la escoria y la gente irresponsable de rentar aquí en este building.
3: Para.
5: ¡Oh, yeah!
4: Esa es la clavada que vas a escuchar a continuación. Usando el Talkback feature de la iHeartRadio app, open it up, hit that Talkback mic y déjame saber qué clavada quieres volver a escuchar. ICE gastará $16.7 millones en 6,000 pares de guantes que dan descargas eléctricas para controlar a personas detenidas y manifestantes. Quizás lo viste en las últimas semanas en las redes sociales. Según un estudio del ejército de los Estados Unidos, estos guantes provocan un dolor tan fuerte que las personas dejan de resistirse inmediatamente. ICE asegura que ayudarán a los agentes a controlar situaciones peligrosas sin usar armas letales. Mm. Secondary weapons is what they are. Yep. Less lethal, pero los grupos de derechos civiles temen que estos guantes pueden utilizarse para maltratar a las personas o intimidar a los inmigrantes.
6: ¿Tú crees? Bueno.
4: Es que se ven muchas detenciones, la gente resistiéndose, y es un tema bien...
7: Sí, por más que ellos digan, mira, que esto no se puede usar en menores o personas de la tercera edad, tú sabes que siempre va a haber un video o va a aparecer o se utilizó sin querer o en el momento incorrecto. Todo ese tipo de cosas es lo que viene.
4: Definitivamente nadie quiere un corrientazo de eso. Mm-hmm. Don Omar sorprendió con una confesión sobre cómo ha cambiado su manera de ver la vida. Los detalles coming up next.
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3: ¿Sí?
4: Sí, con Rubén, por favor.
3: Sí, Rubén, yo, ¿qué pasa?
4: Sí, usted es el señor que aplicó para rentar aquí el apartamento.
3: Sí.
4: 14 calle.
3: Ese mismo, sí, soy yo.
4: Ah, señor, sí. Nosotros revisamos sus redes sociales y vemos en su cuenta de... Vimos su cuenta de Facebook, usted no tiene barba, mucho menos ni un bigotico, no tiene nada de...
3: No, soy lampiño, ¿hay algún problema con eso?
4: Bueno, sí, que luce muy joven, entonces aquí no queremos...
3: Yo soy joven.
4: Sí, pero bueno, buscamos gente responsable que puedan pagar la renta, no gente joven que nos dejen embarcado.
3: No, yo soy responsable y yo pago la renta. Así
4: compruébame,
3: como pago.
4: ¿De qué manera usted me puede comprobar ahora mismo que usted, aunque tiene cara de joven y cara de irresponsable, es una persona que va a pagar su renta a tiempo?
3: Yo pago mis rentas normales.
4: Ah, tú ves, ya eso no me está inspirando mucha confianza, esa inseguridad suya.
3: ¿Pero qué tiene que ver la renta con mis pelos? ¿Tengo pelo o no? ¿Es algún problema?
4: Hoy en día no se puede confiar en nadie. Usted lo que es un vulgar. ¿Qué hace usted hablándome de su... ¿Qué tiene que ver con esto, señor?
3: Ok. Yo no sé quién es usted, si es de la asociación, yo no sé quién
4: usted. Yo soy
3: lampiño. Yo sí tengo pelo.
4: Señor, a mí no me importa.
3: Yo no entiendo por qué no me quieren rentar, porque no tengo pelo de una barbie en el bigote. ¿Cuál es el problema?
4: Yo
3: no he tenido nunca problema.
4: Yo estoy encargado, okay, de filtrar la escoria y la gente irresponsable de rentar aquí en este building. ¿Usted aquí no va a vivir? ¿Va a buscar otro lugar?
3: No. Yo voy a hablar con otra gente. Yo no sé quién tú eres, pero a mí tú no me puedes hacer eso.
4: Deja ponerte...
3: Ya yo tenía estado bien eso ya para vivir ahí todo. Yo estaba haciendo mis planes y todo. ¿Cómo te
4: deja ponerte hablar? Deja ponerte entonces mejor con mi supervisor. Aguanta la línea, te voy a transferir.
3: Exacto, póngame su supervisor.
4: Sí, sí, sí.
3: No
4: sí.
3: Nada de eso.
4: Sí, aguanta ahí. Usted me está hablando de una manera muy grosera. Hable con mi supervisor, voy.
3: No, es que usted me está diciendo a mí que por pelo.
4: ¿Aló?
3: Sí, por favor, soy Rubén, que me han llamado que no puedo rentar porque no tengo pelo.
4: Yo soy el supervisor. Yo soy el supervisor, yo mismo soy el supervisor.
3: Eres tú mismo. Imagínate, ¿qué te voy a decir a ti?
4: ¿Viste?
3: Si eres el mismo estúpido que me está diciendo que no puedo rentar porque no tengo pelo.
4: Estás bien.
3: No, eso no es así.
4: Y ahora dime, ¿con quién piensas hablar? Dime. ¿Con quién?
3: Yo no sé, pero tú ahí yo voy a averiguar. tú eres, porque tú no, porque no puede ser así.
4: Oye, vete a vivir. Ah, vete a vivir abajo un puente, no seas come.
3: Oye, yo soy, mira, atiéndeme, yo soy de la parte baja de Mariano, para que sepas, conmigo no comas.
4: De la única manera que.
3: No te me hagas el quemado, no te me hagas el quemado, que voy para allá y te quemo, te meto candela vivo.
4: Ay, mira, estoy temblando, mira, estoy temblando. ¿Por qué mejor tú no vienes aquí? Mira, si tú.
3: ¿En qué lado tú estás? Sí, ahí, ahí, ahí donde yo quiero ir. ¿Dónde tú estás? ¿Dónde tú estás?
4: Ah, ven, ven, ven, ven, ven, ven para acá, estoy en mi casa, para que vengas para acá.
3: Con la voz que tú tienes, con la voz que tú tienes, tú eres tremendo. Para.
5: ¡Oh, yeah!
4: Oye, es una broma telefónica, te habla Enrique Santos. Carlos está en la línea.
1: ¡Colgó!
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0: Bueno, Don Omar compartió una reflexión, Dayan Ara, sobre cómo ha cambiado su manera de ver la vida. Está más maduro, más centrado ahora, ¿no? ¿Qué
1: Así
0: dice?
1: Así es. Él dice que durante años estuvo disfrutando de colección. Él coleccionaba autos antiguos y todo eso.
2: I remember.
1: Pero,
2: and he had it, tuvo su evento también, the drag racing event, que hacía mucho.
1: Sí, y, pero con el paso del tiempo, pues ha aprendido que tener dinero no realmente te hace feliz y prefiere disfrutar la vida y las cosas que significan mucho más que el lujo como tal, material.
0: Bueno.
1: Madurando.
0: Ah, yeah, uno madura. Sí. You know, you live and you learn.
2: Hablando de madurar, Enrique maduró y hizo el Don Omar Challenge, donde estás aguantándole la mano a Don Omar en el pasillo.
1: Lo vi.
2: No. Muchas mujeres haciendo eso en las redes sociales. De momento yo vengo y estoy scrolling y veo a Enrique. I'm like, yo, wait.
0: Atado de la mano ahí de Don Omar.
1: I love Don Omar.
0: Él lo puso en su story.
1: Ay, qué bello.
0: Fue mi versión del Don Omar AI Backstage Challenge. Salió un poco raro definitivamente, pero muestra que yo soy verdaderamente un fan de él, que somos amigos y que yo lo quiero. ¿Quién no quiere a Don Omar? Yeah.
2: Especialmente con tu camisa de I love Don Omar.
0: I love Don Omar.
1: Yo quiero una.
0: Es este challenge donde él pone la foto de él y le está pidiendo a sus fans que se incorporen artificialmente en esta foto de él backstage y que la compartan en las redes sociales.
1: Super.
0: Don.

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0: morning, en vivo desde la zona de fuego, esta nueva zona latina, las máquinas, los dealers, todo bilingüe, también en español, en el Seminole Hard Rock Hotel y Casino. Arranca hoy, hay una gran celebración a las 11 de la mañana, a un gran party, y ya esto va a ser cada...
1: De ahora en adelante, de jueves a sábado.
0: A las 8 de la noche, de jueves a sábado.
1: Sí, celebrando nuestra cultura latina, y todo latino, música latina, los dealers, que estaba buscando la palabra de dealers en español.
0: ¿Dealer?
1: No, es una cosa bien extraña.
0: ¿Cuál es el nombre oficial? A ver.
1: Se llama croupieres.
0: Los
1: croupieres.
0: Mejor decirle dealer, es más fácil para mí. La nueva zona de juego, aquí en el Seminole Hard Rock Hotel y Casino. Come check it out. Bueno, también puedes apostar aquí en los deportes. No sé si apostaron ayer en los Cowboys, pero le regalaron su primera victoria al único equipo que todavía no había ganado, Extreme.
2: Bueno, yo sé que la gente que está en Tampa quizá van a ir al Hard Rock que está allá a celebrar, porque ayer los Tampa Bay Buccaneers lograron su primera victoria en la temporada gracias a los Cowboys. Les regalaron su primera victoria al único equipo que todavía no había ganado nada. Tampa Bay llegó 0-4 sin Baker Mayfield a ese juego y utilizaron el quarterback novato, uno de los backups que se llama Jalen Daniels. Sorprendió a Dallas 24-16 anoche, Thursday Night Football, man. Crazy, crazy stuff. Bucky Irving corrió por 165 yardas, la mejor cifra de su carrera.
0: Corrió más que Harold cuando lo iban a inyectar ahí el otro día.
2: Y anotó dos veces, y para completar la pesadilla, CeeDee Lamb, el jugador de los Dallas Cowboys, salió lesionado. Hay muchas personas que en el fantasy football estaban bastante enojados. Tampa por fin ganó y Dallas vuelve a quedarse lleno de preguntas. Como había yo dicho ayer, que la ofensiva está ok, pero la defensiva siempre es tan questionable. Como que un juego le va bien y otro le va mal, y parece que ayer le fue mal, y fue en casa. Que Tampa fue hasta Dallas para... Dallas Nargis.
0: Literal. Él es DJ Extreme con los deportes. Buenos días. We are live desde la nueva zona de fuego, el Seminole Hard Rock Hotel y Casino. Aquí te estamos esperando.

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Rumba 100.5 con Joanny en tu radio y me gustaría que me dejes un mensaje de voz usando nuestra aplicación gratis de iHeartRadio. 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

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Encendemos tu radio una hora más por tu emisora favorita, la número uno para hits y variedad. Llega Ozuna con La Modelo junto a Cardi B.

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Estás en Rumba 100.5. Aquí te traigo a Nicky Jam junto a Enrique Iglesias. El perdón sonando en tu emisora favorita, la número uno para hits y variedad.

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1: Vámonos con música rapidito de Mike Tower junto a Benny Blanco de Genere, sonando en tu emisora favorita, la número uno para hits y variedad.

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100.5 con Joanny en tu radio. 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

0: Eso es obvio.
1: Ozuna, el negrito ojo claro y BL.
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0: Merenguetón, Ale Yorgaki sonando right now, La Mezcla Fuego, quien te habla, DJ Extreme, baby. We're playing it all. Me pidieron en las redes sociales, @soyeldj. Tira un DM para acá que los estoy leyendo right now. O un mensaje texto, 305-614-0505. Son Mark Anthony, Wisin.
1: Dicen

0: rápido, seguimos, dale volumen.
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1: Y con más música seguimos llenando tu tarde. De este viernes ya, fin de semana, llega Farruko, uno de nuestros artistas que está en...

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Musiquita rica de Karol G junto a Peso Pluma, sonando en tu emisora favorita, la número uno para hits y variedad.

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Seguimos con más aquí en tu emisora favorita, la número uno para hits y variedad. Recuerda buscarnos en nuestra aplicación gratis de iHeartRadio. Si aún no la tienes, descárgala y coloca tu emisora favorita en el preset para fácil acceso.

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1: Seguimos con una hora más aquí en este fin de semana ya, porque hoy es viernes y el cuerpo lo sabe. Vámonos con música de Ozuna, Una Aventura.

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Música de Jay Weller, de lejito, sonando en tu emisora favorita, la número uno para hits y variedad.

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1: Seguimos con Romeo Santos, Uta Prince Roy, Darto, sonando en tu emisora favorita, la número uno para hits y variedad.

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Estás en Rumba 100.5. Hoy es viernes, inicio del fin de semana, y quiero que me digas a través de la aplicación gratis de iHeartRadio, utilizando el micrófono, cuáles son los planes para este fin de semana. ¿Cómo

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Viernes de música nueva. Estás entrando en acción con Jacko en tu radio. Tenemos que hablar del nuevo álbum de Pitbull que se llama Pitcoin.

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0: Estás en Rumba 100.5. Maluma celebrando su agua con Shakira. Aquí le encontramos con Hawaii.
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